vigilancia por satélite sofisticada, así como la energía directa y las armas láser que ya se han desarrollado, tienen la capacidad de detectar a las personas disidentes en cualquier lugar de la Tierra. Creo que también intentan asegurarse de que pueden enfrentarse de forma efectiva a cualquier resistencia.

0: 11:34.
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no ser por esas veces en que cometo la gran barbaridad de ponerme a pensar, o por esas otras veces en que cometo la gran estupidez de no olvidar, de meditar mirando al techo al despertar, de imaginar cualquier cosa. De no ser por esas veces en que suelo respirar, podría jurar que no te recuerdo nada. Y lo peor es que yo te conozco tanto que podría recordarte quién eres por si lo olvidas. Y lo peor del caso es que de ti sé tanto que podría dictar clases intensivas de tu vida. Por eso casi sé cuánto.

0: 2:30.
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0: 3:31.
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0: Ya.
1: Chequeate eso.
2: ¿Por qué no mueres?
3: Bajo esta máscara hay algo más que carne y hueso. Bajo esta máscara hay unos ideales, señor Creedy. Y los ideales son a prueba de bala.
4: Why?

0: 4:30.
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4: Ah. Yeah. Fractal, 9 mundos. Pua, pua, pua. Ale Zuliani en el beat. Ajá. Y esto suena así, yeah.

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3: Yo tengo tres tesoros que guardo conmigo. El primero es la misericordia, pues de la misericordia surge el coraje. El segundo es la frugalidad, de la cual surge la generosidad con los demás. Y el tercero es la humildad, pues de ella viene el liderazgo. Qué extraños tesoros. ¿Cómo puedo guardarlos conmigo? En la memoria. No, pequeño Saltamontes, no en tu memoria, sino en tus hechos.

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1: Yeah. Los ser MC, bro. Desde el Triángulo Estudio. Bueno,

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1: Seis y 33 minutos.
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